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Hola, buenas noches, estimados amigos. De nuevo, dispuestos para esta explosiva música que es el jazz. Hoy de nuevo, en su más evolucionada y revolucionaria faceta. Desde la Sierra de Guadarrama y villas aledañas al Pantano de Santillana, deseo que estéis disfrutando de este entorno y su verano adelantado y fresco. Y en vísperas de innumerables festivales de jazz. Comenzamos de nuevo con Jazz con Fornos, programa dedicado a la música de jazz, arrancando con nuestra sintonía Gemini, quien dirige, presenta y selecciona la música José Antonio Fornos, y a los mandos técnicos Laurent Subtilov. A comienzos de los 70 del pasado siglo surgieron varios grupos de jazz, siguiendo el camino de Miles Davis y otras agrupaciones que marcaron un hito en el jazz eléctrico, jazz rock, jazz fusión y otras derivadas. Entre ellos surgió uno lleno de brillantes solistas, músicos y compositores. Su nombre, Water Report, tomar nota. Wayne Shorter al saxo, soprano y tenor. Joy Sabinul a los teclados y otros instrumentos como sintetizadores, etc. Piano, piano eléctrico. Alfonso Johnson, bajo Fender y bajo eléctrico. Chester Thompson, batería, y Alejandro Acuña, congas y percusión. Y desde este álbum se incorporó Jaco Pastorius al bajo eléctrico Fender y otros músicos en diferentes congas, percusiones, charles, etc. Corría 1976 en el sello CBS y surgió un álbum redondo como Black Market. Es el sexto álbum de estudio de Water Report y una obra maestra fundamental del jazz fusión. Marcó un punto de inflexión en el grupo, fusionando ritmos africanos y funk rock. Vamos con su primera canción que da título al álbum, Black Market, composición de Joe Sabinul.

La musicalidad que aporta Joe Sabinul es inconfundible. En el siguiente corte, Cannonball, también de Sabinul, la magia sigue estremeciéndonos y la escuchamos seguidamente.

habréis observado en el sutil arranque con el bajo de Jaco Pastorius qué música y qué sensibilidad nos aporta. Seguimos con otra composición de Joe Sabinul, Gibraltar. Aquí el saxo de Wayne Shorter y a continuación el bajo de Jaco.

Impresiona la coral que hemos escuchado al final del saxo, teclados y bajo. Y sonidos que dan paso al estrecho de Gibraltar. Vamos con una composición de Weinsorter, Elegant People. Notaréis las diferentes matices de este compositor en contraste con las de Savinul.

Y cómo no, Sorter alardea al saxo y se hace notar. Seguimos con otra composición de Wayne Shorter, Three Clowns.

una maravillosa música reflexiva sobre los payasos. En el álbum, Jaco Pastorius aporta una canción titulada Barbary Coast, con su inconfundible aportación al bajo eléctrico. Se mueven hasta las paredes del estudio.

Y siguiendo el recorrido de otro compositor del grupo, Alfonso Johnson, con su canción Herand Nu. Una magnífica composición que cierra el álbum.

Weather Report ha sido una de las mejores bandas de fusión. Sus álbumes figuran en las listas de éxito a ambos lados del Atlántico. A pesar de que sus primeras grabaciones eran bastante desiguales, Black Market, 1976, incluía piezas vigorosas y contó por primera vez con el legendario bajista Jaco Pastorius y dio una ecuanimidad y balance en todos sus músicos y en sus futuras grabaciones desde este álbum. Su siguiente disco, Heavy Weather, obtuvo un gran éxito gracias a su innovador estilo, una combinación de exuberantes improvisaciones de Sorter, fastuosos solos del teclado de Sabinul, interpretados con sintetizadores Art y Oberheim, y la maestría de Pastorius al bajo, capaz de pasar de melodías insólitas a riffs acelerados. Sus posteriores álbumes como Mr. Gone, Night Passage y Weather Report confirmaron el estatus de la banda. Y en 1979 se lanzan a una actuación en vivo y surge el álbum 830, con canciones tan mágicas como Birdland, donde se incorpora al grupo el batería Peter Kshine. Escuchémosla y obtengamos una quinta dimensión de este grupo.

Seguimos en vivo donde los Weather Report lo dan todo. Y ahora escuchamos Brown Street, un maravilloso y conjuntado cóctel de instrumentos.

apoteósico. Este concierto es todo jazz moderno, eléctrico, con los matices del vivo y sin perder la grandiosidad de cada instrumento. Volveremos con Weather Report en próximos programas. Finalizamos este programa de Jazz con Fornos, dedicado a este nuevo grupo y espécimen de música de jazz moderno y eléctrico de los 70 y los 80, y que esperamos haya suscitado vuestro placer. En Radio Soto os presentó este programa José Antonio Fornos, al micrófono y a los mandos técnicos Lorenz Zullo, con el apoyo de la Asociación Cultural Chozar de la Sierra. Y como siempre, recibid besos, achuchones, saludos y carantonias.

0: Son las 10 de la mañana.
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0: las 11 de la mañana.
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0: Más al norte y hablamos sobre la cuestión de la identidad en Burkina Faso, que se inscribe en un contexto sociopolítico marcado por la diversidad cultural, étnica y lingüística, algo muy importante en el país y que ha dado problemas, graves problemas políticos incluso, y con Costa de Marfil. ¿Son numerosas las etnias en Burkina Faso, Lázaro?
1: El país apodado la tierra de los hombres íntegros es un mosaico de más de 60 grupos étnicos, entre ellos los Mossis, los Peuls, los Bobos, los Senufos y muchos otros. Cada comunidad posee sus propias tradiciones, lenguas, estructuras sociales y formas de vida. Ante esta riqueza cultural surge la pregunta central: ¿cómo articular la identidad nacional burkinesa con las identidades comunitarias?
0: ¿Podemos organizar así la identidad nacional y las comunitarias de Burkina Faso?
1: La identidad burkinesa se define como un marco federativo, una construcción política y simbólica que trasciende las afiliaciones étnicas o religiosas. Desde la independencia del país en 1960, los distintos gobiernos han buscado promover un sentido de pertenencia nacional basado en valores compartidos: integridad, solidaridad, paz, cohesión social, etc. El cambio de nombre de Alto Volta y Burkina Faso en 1984, impulsado por Thomas Sankara, fue en esta dirección, combinando términos derivados de dos lenguas locales, el more y el diula, para crear una nueva identidad inclusiva.
0: Así sale este nombre de la tierra de los hombres íntegros o la casa de los hombres íntegros. ¿Ha tenido éxito esta política?
1: A pesar de estos esfuerzos, las identidades comunitarias siguen profundamente arraigadas en la vida cotidiana. Influyen en los comportamientos sociales, las alianzas políticas, las prácticas religiosas y las solidaridades económicas. En algunas regiones, la pertenencia étnica prima sobre la identidad nacional, especialmente en tiempos de crisis. Por ejemplo, en el contexto de conflicto e inseguridad, las poblaciones suelen apoyarse en su comunidad de origen, percibida como un espacio protector y tranquilizador. Oye. O sea que hay dos fuerzas, la nacional y luego está la tribal.
0: Esta contradicción, esta dualidad que vive el ciudadano de Burkina Faso, ¿le supone una contradicción vivir dentro de esta, digamos, pertenecer a una sociedad tribal y por otra parte el sentido de patria?
1: No es necesariamente contradictoria, puede ser complementaria si se gestiona adecuadamente. Ahí está la cuestión. El Estado burkinés tiene un papel crucial para desempeñar en la promoción de una ciudadanía inclusiva, respetuosa con la diversidad, pero unificadora en sus objetivos. No se trata de borrar las identidades comunitarias, sino de integrarlas en una dinámica nacional que valore la diversidad como un activo y no como una amenaza. La escuela, los medios de comunicación, las instituciones religiosas y los líderes comunitarios tienen una responsabilidad fundamental en la construcción de una identidad burkinesa. La educación cívica, el diálogo interétnico, la promoción de las lenguas nacionales y la descentralización son otros tantos factores que impulsan la convivencia armoniosa entre las diferentes identidades. Es una tensión buena si se gestiona bien.
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Hola, estáis escuchando Radio Utopía en el 107.8 de la FM y esta es vuestra cita semanal con las películas de la José.

0: Hoy os presento La Torre de los Siete Jorobados, obra maestra que destaca por ser una de las poquísimas incursiones del cine patrio de la posguerra en el género fantástico, el terror y el expresionismo alemán. Todo ello sazonado con un castizo costumbrismo madrileño. Pon la sintonía, otra vez.
1: ¿La sintonía?
0: Sí.

Película dirigida por Edgar Neville en 1944, con guión escrito por José Santunghini y el propio Neville, basado en la novela homónima de Emilio Carrere, publicada en 1920. El director de fotografía fue el francés Henri Barrière, que destaca por su impecable manejo de la iluminación expresionista, las sombras y la recreación de atmósferas misteriosas o castizas en entornos del plató. También cabe destacar la dirección artística y los decorados del alemán Sigfrido Burman, y la música fue compuesta por José Muñoz Molleda, o Molleda. La trama de la película está ambientada en el Madrid de finales del siglo XIX y la historia sigue a Basilio, un joven aficionado al juego. Una noche, el fantasma de Don Robinson de Mantua se le aparece en un casino para revelarle los números ganadores de la ruleta, pero a cambio le pide que proteja a su sobrina Inés y que investigue una misteriosa organización secreta liderada por el siniestro doctor Sabatino. Esta sociedad, compuesta exclusivamente por jorobados, opera en una ciudad subterránea oculta bajo el Madrid de los Austria. Para una película con tantos matices, Neville reunió un elenco brillante que dominaba a la perfección tanto la comedia como el drama de suspense. Antonio Casal interpreta el papel de Basilio Beltrán, al que aporta el contrapunto cómico y tierno al terror de la película. Isabel de Pomés, en el personaje de Inés, es la sobrina del fantasma. Guillermo Marín, como el doctor Sabatino, el gran villano de la historia. Félix de Pomés, como don Robinson de Mantua, el espectro elegante y trágico que guía a Basilio desde el más allá. Y también tenemos a la maravillosa Julia Lajos como doña Magdalena, la madre de la bella Medusa, una de las actrices favoritas de Neville. Y Manolita Morón como la bella Medusa, que era cupletista y tonadillera, que representa la noche alegre y canalla del Madrid de finales del siglo XIX. Y me vas a poner el corte número 1.

0: curioso, caballero. ¿Le asusta abrir un paraguas bajo techado?
1: ¿Hay goteras?
0: ¿Y usted es supersticioso?
2: Mucho.
0: ¿Cree que los gatos negros significan traición? Porque tienen a los pies. Cuidado con dar vuelta a una silla que tiene mala suerte. El gato es que Manola no podía salir a la calle sola. Ni los viernes, ni los martes, ni los 13. ¿Y saben lo que hacía?
3: No.
0: ¿No saben lo que hacía?
3: Yo sí.
0: ¿Qué hacía?
4: ¡Tocaba la pianola!
0: ¿Por eso? Se quedaba en casa y tocaba la pianola.

El rodaje de La Torre de los Siete Jorobados es un hito del cine español, célebre por lograr un equilibrio perfecto entre localizaciones exteriores reales del Madrid antiguo y un deslumbrante despliegue técnico de decorados expresionistas en plató. A pesar de la minuciosidad técnica y el estatus de Neville, tenemos que recordar que Neville era aristócrata de padre conde o marqués o algo así. El rodaje tuvo que ejecutarse con presupuesto y celuloide limitados, propios de la dura posguerra. Debido a la escasez de recursos para efectos ópticos avanzados, el truco para que el fantasma de Don Ramiro entrara y saliera de las habitaciones se solucionó de la forma más teatral y clásica, que fue utilizando un cristal transparente y una precisa coordinación de iluminación en el plató. Para recrear la gigantesca e inverosímil torre invertida que bajaba hacia el centro de la Tierra, se utilizaron maquetas y trucos ópticos de perspectiva, muy avanzados para los medios de la época. La película se rodó en el Madrid de los Austrias, en la Plaza del Alamillo, en pleno barrio de la Morería. Es el punto clave donde Basilio se cruza con el malvado doctor Sabatino. La entrada secreta al inframundo se ubica justo debajo de esta plaza. La Plaza de la Paja sirvió para rodar las transiciones nocturnas y dar esa atmósfera misteriosa. La iglesia de San Pedro el Viejo, sus callejones aledaños con sus características pendientes y muros de ladrillo mudéjar, ayudaron a potenciar las sombras alargadas de los personajes. Toda la red de pasadizos, las catacumbas, las guaridas secretas y la propia torre se construyeron íntegramente en los estudios de Chamartín. Un trabajazo. Cabe destacar también el gran trabajo de caracterización, vestuario y maquillaje que estuvo liderado por el maquillador Antonio Florido. Su trabajo resultó clave para retratar las dos realidades de la película: la elegancia del Madrid de la superficie y la fealdad siniestra en el subsuelo. La relación entre el director, los actores y actrices y el equipo técnico durante la producción estuvo marcada por la camaradería, la libertad creativa y una enorme compenetración profesional. Neville no ejercía como un director tiránico, sino como un anfitrión entusiasta que lideraba a un grupo de creadores de primer nivel. En cuanto al tema censura, que ya sabéis que a mí me gusta mucho, esta película es una rareza en la posguerra. En plena década de los 40, el cine oficial de la dictadura franquista promocionaba dramas históricos, religiosos o patrióticos. Y que Neville lograra sacar adelante una historia de fantasmas, hipnotismo y sociedades criminales fue una anomalía absoluta que esquivó la censura gracias al estatus del propio director, algunos cambios preventivos en el guión y el uso inteligente de la comedia costumbrista. La censura percibió la obra como inofensiva, cómica y folclórica, y no captaron la profunda transgresión visual y estética que escondía su atmósfera expresionista. Para la época y para el régimen, el expresionismo alemán estaba considerado pues como un arte decadente y además extranjero y horrible, ¿no? Y porque además esta película bebe directamente de clásicos del cine alemán como el gabinete del doctor Caligari o Metrópolis. Y lo brillante de la película es su capacidad para mezclar ese terror gótico europeo con el ambiente de los sainetes madrileños.

0: Bien, ya hemos llegado.
1: Le estoy muy agradecido, señor...
0: Mantua. Robinson de Mantua.
1: Basilio Beltrán, para servirle. Señor Mantua, me agradaría conocer su sistema. Al principio creí que se trataba de una simple progresión geométrica, pero luego cuando...
0: Sí, mucho más fácil. Antes de que la bolita se ponga en movimiento, yo ya veo el número que va a salir premiado.
1: ¿Cómo? ¿Que ve usted el número? ¿Y dice usted que eso es fácil?
0: Sí, muy fácil. Pero ya hablaremos de eso otro día. Le he buscado a usted porque le necesito.
1: Si en algo puedo serle útil, me tiene a su disposición.
0: Puede usted. El que me viese usted como me ve usted ahora, el que me oyese hablar como me oye en este momento, era lo más difícil. Y eso ya se ha conseguido. Es usted un hombre sensible a las sensaciones ultraterrenas.
1: ¿Cómo?
0: Quiero decir que su imaginación traspasa el mundo de lo normal.
1: Posiblemente. No me había dado cuenta.
0: Querría usted ayudarme en una extraña empresa. Usted posee unas facultades extraordinarias. Acompáñeme. Aquella es mi casa.

0: He tenido mucho gusto en conocerle.
1: El gusto y la suerte han sido mías. Cuidado, ¿qué tiene
0: usted? No se asuste. Es una vieja herida, la que causó mi muerte.
1: Pues buenas noches, a su disposición. Adiós, adiós.
0: Desearía volver a verle. Mañana a las 10. ¿Querría venir a esta casa?
1: Sí, señor.
0: Pues bien, favor por favor. Usted me ayudará en mis experimentos y yo le diré en qué número cae la bolita. ¿Ah? Y no se olvide que le espera la bella medusa.
1: No, señor, no se me olvida. ¿Cómo sabe que...? ¿Dónde se...?
2: ¡Ahí va, Zopanoli!
1: Pues esto no ha sido un sueño.
3: Bueno, la recepción de la Torre de los Siete Jorobados es uno de los fenómenos más curiosos de la historia del cine español. Experimentó una transformación radical, pasando de ser un absoluto fracaso de crítica y público en su estreno a convertirse en una venerada obra de culto y obra maestra incontestable. Cuando la película se estrenó el 23 de noviembre de 1944 en Madrid, la reacción de los críticos y público fue gélida. De hecho, solo aguantó 7 días en la cartelera antes de ser retirada por falta de espectadores. La crítica de la posguerra no supo entender el atrevido experimento de Neville y lo tacharon de caótico y excéntrico. Y les parecía incomprensible que una historia de fantasmas, hipnotismo y pasadizos góticos estuviera salpicado por chistes de chulapos. No encajaba en los moldes estrictos del cine de la época, que bueno, pues que promovía otro tipo de cine, más severo, patriótico, etcétera, ¿no? Y tuvieron que pasar décadas para que la crítica rescatara la película del olvido y apreciara su verdadera genialidad. En 1981, el Festival de Cannes la redescubrió internacionalmente y los críticos europeos y americanos quedaron fascinados al descubrir que la España de los años 40 había alumbrado una joya expresionista que rivalizaba visualmente con los clásicos de Hollywood o del cine alemán. Está considerada como la película decana y fundacional del cine fantástico y de terror en España. Los críticos también se rinden ante la fotografía de Henri Barrière y el diseño de producción de Sigfrido Burman. Se alaba también la inteligente crítica oculta bajo su capa de humor candoroso, en el cual se esconde una sutil sátira social sobre la posguerra. El único premio que le concedieron en su época fue el del Círculo de Escritores Cinematográficos y fue para Henri Barrière por su fotografía.
4: ¿Quién es?
0: Soy yo, no se asuste. Como esta mañana llegó tarde a la cita, he tenido que venir esta noche a hablar con usted.
4: Me quedé dormido. Pasé una noche muy mala.
0: Lo sé.
4: ¿Cómo lo sabe usted?
0: Yo sé muchas cosas. Pero en fin, no he venido a hablar de esto, sino a decirle que le he buscado por sus extraordinarias condiciones psíquicas y porque al mismo tiempo me parece usted un hombre de bien.
4: Muchas gracias. Dígame, ¿en qué puedo servirle?
0: Yo no me suicidé. A mí me asesinaron. Sin embargo, al venir a verte, no me guía ningún rencor. No hay daño humano que se recuerde con odio cuando se traspasa el límite de las dos vidas. De la vida terrena, solo echo de menos una estatuilla que tenía en mi despacho. La Venus de Milo.
4: ¿Sería una reproducción?
0: Sí, una reproducción sin valor. Pero es que la Venus me gustaba a mí como mujer. Era mi tipo. Cada uno tiene sus debilidades.
4: ¿No será para decirme esto para lo que me busca?
0: No, se trata de mi sobrina.
4: ¿De la joven de los libros?
0: Sí, le amenaza un grave peligro. Hay algo que importa más que la vida. Y yo no puedo hacer nada. Tienes que ser tú que aún perteneces al mundo.
4: Dígame, ¿qué debo hacer?
0: No es necesario. Tú encontrarás el camino. Pediré que la felicidad te acompañe en la vida terrena y que en la vida inacabable te sea concedida la luz.
5: Hola.
0: Muy buena.
5: Ya estoy aquí. ¿Qué querías? ¿Quién me ha llamado?
0: Yo no. Como no sea que el señor.
4: Yo no he llamado a nadie.
5: ¿No estaban ustedes haciendo dar vueltas a un velador?
0: No. Aquí no hacer espiritismo. Debe ser en otro piso.
5: Ah. Usted, por lo que veo, también es de allá.
0: Sí. También soy de allá. Soy el profesor Robinson de Mantua. ¿Usted? ¿Quién es?
5: Yo soy Napoleón. Mucho gusto.
0: El gusto es mío.
5: Entonces, ¿está usted seguro de que no me han llamado?
4: No. Yo no he llamado a nadie.
5: Si no me extraña. Me llaman de todas partes. En cuanto cinco sujetos se ponen alrededor de un velador para conversar con los espíritus, me llaman a mí. No para un momento.
0: Busquen otro piso.
5: Eso haré. Deben ser los del principal. Pues buenas noches y perdone si le he asustado.
4: No me ha asustado usted nada.
0: Adiós, Basilio. No olvides lo que te he dicho.
5: No. Usted primero, profesor.
0: No, de ningún modo, majestad.
5: No lo consiento.
0: Señor.
3: Y ya para ir terminando, si aún estás dudando si ver esta joya en blanco y negro, te diré algunas razones de peso por las que La Torre de las Siete Jorobados es un visionado imprescindible para cualquier amante del cine. Es una anomalía única en el cine español. Edgar Neville se desmarcó con una maravillosa fantasía de fantasmas, hipnotizadores y ciudades subterráneas. Verla es descubrir que el cine español de los años 40 podía ser increíblemente libre y original. El fascinante choque entre terror gótico y el casticismo madrileño y cómo mezcla dos mundos que parecen imposibles de unir. Si te gusta la magia del cine clásico, vas a disfrutar con sus trucajes visuales. Es una lección de pura artesanía cinematográfica. Y el magnetismo de sus actores, aunque Antonio Casal está espléndido como el ingenuo protagonista, la película te atrapará por sus secundarios de lujo, Guillermo Marín, que compone a un doctor Sabatini absolutamente elegante y perturbador, y el contrapunto cómico de Julia Lajos, como la madre de la cupletista, es oro puro para la comedia. No olvidemos que Julia Lajos era la actriz fetiche casi, quitando a Conchita Montes, de Edgar Neville. Y ya, pues nada más. Si con todo esto que os he contado no la veis, pues vosotros os lo perdéis. Y aquí los he tenido muy calladitos para que no me descentren, pero los tengo que saludar. A Cavi, por el mando de la mesa. Aquí a la derecha mía, a Raúl, aquí el compañero de la butaca, que se ha quedado.
6: Qué gusto escucharte en el programa en directo.
3: Y a la izquierda tenemos a Arturo.
7: Un programa muy guay. Bueno, sí, muy guay porque es que, a ver, muy castizo también. Sí, sí, sí. Y a mí lo cerrado, pues claro, estaba comentando pues que sí. Yo había estudiado la pasada de la paja.
3: Vamos, la que paja, te he llevado a tus momentos.
7: Me has llevado a mi adolescencia, sí, a mi juventud, a toda esa zona y muy curioso. Sí.
3: Y luego ahí fuera tenemos a Miguel Ángel que lo está escuchando por la radio de fuera.
6: Sí, por ahí anda.
3: Por ahí anda Miguel Ángel, sí, ahora, que también...
8: Ahora devuelve el saludo.
3: Exactamente. Y luego, pues bueno, también pedir un poco perdón por al ser el primer programa de la temporada, he venido un poco desentrenada, ¿eh?
7: No, no. Nada, no. Genial.
6: Perfecto. Perfecto. A mí me gusta mucho. Bueno, sí, mucho, mucho.
3: Pues nada, que gracias por quedaros a escuchar.
6: Sí, sí, ha sido un gustazo. Sí.
3: Y cortito, ¿eh? No, sí, se sí. Nada. Sí. Esto es mejor que ir al médico. O peor, depende. Bueno, que hasta el viernes que viene.

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0: Son las 12 del mediodía.
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3: Muy buenas a todos, amigos y amigas. Bienvenidos a Tradición Sonora. Un saludo de Antonio Martínez aquí al micrófono. En la próxima hora os vamos a acompañar en nuestro viaje semanal por lo mejor de todas las músicas de raíz del planeta. El espacio que hemos preparado esta semana tiene como protagonista el Festival Met de Lolé en el Algarve portugués. Se está celebrando estos días entre el 25 y el 28 de junio. Pero vamos a dejar que la música hable por sí sola, sonando eso sí todos los temas sin presentaciones ni interrupciones. Podéis consultar los nombres de las canciones en nuestra web www.tradicionsonora.blogspot.com. Muchas gracias por estar ahí, amigos. Bienvenidos.

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Hasta aquí esta tradición sonora y como siempre recordaros que podéis escuchar, descargar y sobre todo os pedimos que compartáis todos nuestros programas en www.tradicionsonora.blogspot.com. Hoy hemos hecho un especial sobre el Festival Met de Lolé en el Algarve portugués. Si queréis también estar al día de todas las músicas de raíz del planeta, entrad en la página de Radio Crónica Polo Musical, www.rcfmmerida.es. Y recordad bien, el fol es memoria, es raíz, pero sobre todo resistencia. Muchísimas gracias por estar ahí una vez más, un fuerte abrazo a Antonio Martínez y hasta la semana que viene.

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Hola, hola, hola, bienvenido a Terra Mágica, donde Ana H., esta que te habla, te hará seguir viajando desde Madrid hacia Galicia, preparando esas vacaciones que juntos tú y yo vamos a realizar con la imaginación, pero si tú eliges ese destino, mucho mejor. Hoy Pepiño nos va a contar la leyenda de la vieja quemada de Triada y algunas cositas más, pero ya sabes que eso será para finalizar el programa. Y después de hablar de las playas de las catedrales la semana pasada, de cómo ir, dónde están, qué si las mareas, qué cómo hay que sacar el pase, te voy a hablar ahora de cuatro playas con mucho encanto que están muy cerquita de la playa de las catedrales. Una es la playa da Pasada, pequeña carita que tiene de todo, servicios, duchas, arena fina y un chiringuito para que te tomes lo que tú quieras después de darte un buen baño. La playa das Illas, preciosa carita al lado de las catedrales, con un encanto en estado puro. Playa Os Castros, playita donde en marea baja también se pueden ver formaciones como en las catedrales. Y la cuarta playa, playa de Longara, una playa muy amplia, ideal para pasar el día con la familia. Pero si quieres cambiar y tener un día de mar y monte, más adelante te voy a contar los sitios más bonitos en los alrededores, desconocidos para la mayoría y casi desierto. No corras la voz. Y eso será a continuación o después de escuchar el primer tema que hemos seleccionado. Ya sabes que estas semanas estamos con el folk. Y el grupo se llama Anubia. Este grupo de nueva generación nació en 1998 dentro de la nueva escena folk gallega. Seis jóvenes mujeres dispuestas a dar un paso adelante en el mundo de las pandereteiras, formaciones tradicionalmente asociadas en la música gallega de raíz a la parte instrumental, al acompañamiento de grupos de baile. En 1996, cuando todavía pertenecían a la agrupación folclórica Cándigas e Lagarimos de Santiago de Compostela, estas jóvenes realizaron su primera incursión discográfica dentro del panorama folk gallego. Ese mismo año colaboraron en la grabación de Navicularia do Folk 1996, primer álbum del grupo Berrogueto, uno de los referentes más importantes de la música folk gallega de los últimos 20 años y que escuchamos hace unas semanas aquí. Durante casi 3 años, las 6 integrantes de Anubia acompañaron a Berrogueto en todos sus directos nacionales e internacionales, y son Berrogueto, que lo he dicho mal. Sus inquietudes por pasar a ser totalmente protagonistas de su historia musical les llevaron a dar el salto hacia la emancipación artística con la creación de Anubia y la preparación de su debut discográfico Segredo a Voces junto al productor Pancho Álvarez. Para la producción de Segredo a Voces, las mujeres de Anubia contaron con la inestimable colaboración de un productor de lujo, Pancho Álvarez, cuya actividad como músico y productor de discos propios siempre ha estado ligada a resultados del máximo interés. Miembro fundador de grupos como Mato Congrio junto a Carlos Núñez y Anxopintos y Na Lua, Pancho Álvarez divide su trabajo de productor con la faceta de músico, siendo uno de los instrumentistas en el conjunto que acompaña habitualmente a Carlos Núñez en todas sus giras. Y vamos a escuchar un tema de Anubia, que es uno de mis favoritos, titulado Night. Vamos a disfrutarlo.

Hemos comenzado con un ritmo ni muy rápido ni muy lento, con un ritmo que nos sigue haciendo viajar desde Madrid hacia Galicia. ¿Recuerdas que antes de este tema que hemos escuchado te dije que te iba a contar los sitios más bonitos en los alrededores, desconocidos por la mayoría y casi desiertos de la playa de las catedrales? No corras mucho la voz, que enseguida se queda esto menos desierto. Bueno, pues los miradores cerca de la playa de las catedrales tienen unas vistas preciosas del Cantábrico y los pueblos de alrededor. Y el primero es Monte Comando, que para llegar en coche depende mucho de lo aventurero que seas. Si te gusta andar, una buena opción es dejar el coche en la carretera y subir andando, a no ser que tengas un 4x4. Si no, pues se puede subir en coche por una pista forestal. El trayecto es todo subida. Las vistas desde arriba no es que merezcan la pena, es que son mágicas. El Cantábrico y los pueblos y aldeas de alrededor se admiran de una manera muy distinta desde las alturas. No recomendable si hace un día nublado. Y sabes que en Galicia, aunque sea en verano, algún día siempre tenemos nublado. Después de otro tema musical, vamos a hablar del Mirador de Santa Cruz. Y ahora vamos con la gaitera más famosa de Galicia. ¿De quién te hablo? De Cristina Pato. Pero no solo eso, también toca el piano y es educadora. Ahora vive en Nueva York y da conciertos por todo el mundo. En 1998 se convirtió en la primera mujer gaitera en publicar un disco en solitario. Sacó un disco en España a la edad de 18 años. Su título fue Tolemia. Tras ese éxito, Cristina participó en un especial Fin del Milenio que se emitió por varias televisiones nacionales. Participó en giras con grupos como The Chess Fans y Cherish the Ladies. Ya sabéis que en inglés, o sea que lo digo como buenamente puedo. A los 20 años sacó su segundo disco, titulado Silento, palabra procedente de la jerga de los afiladores de Ourense, nombre que significa hambriento y ambicioso. En este disco aparecen nuevas versiones de canciones como Os Teus Oíos, con la colaboración de José Peixoto, del grupo portugués Madre Deus, Heno Sagrado en Vigo, Cántiga Medieval de Martín Coclax, Eu Chorei, con un toque desenfadado. Y escuchamos Me Niña Gaitera a la voz de Cristina Pato.

Sin duda ella sí que es la mejor gaitera de Galicia. Con esa gaita, con ese sonido, nos ha transportado allí, a Galicia, porque estamos viajando en a Terra Máxica, desde Madrid hasta Galicia. A esos miradores, como el Mirador de Santa Cruz. Es un bonito mirador sobre Ribadeo. No suele estar con mucha gente a pesar de que sea verano. Hay mesas de piedra a la sombra para comer y también hay parrillas. Las vistas sobre Ribadeo y el oriente asturiano son de 10. Pero si vas a hacer parrilla, cuidadito con la lumbre, con el fuego. No se te vaya a escapar. Ya sabéis que en la Comunidad de Madrid está prohibido. Y continuamos con más música de esa que nos entra por el cuerpo y nos pone la carne de gallina. Por lo menos eso me pasa a mí. El grupo se llama Munteroi, que es una de las bandas de folk más internacionales de Galicia. Su música contiene elementos que combinan la tradición y cultura gallega con un sonido céltico, moderno y actual. Tras más de 10 años de carrera, la banda ha grabado 7 álbumes que repasan las historias y vivencias que han acumulado en el camino, que son muchísimas. 3 nominaciones a los premios de la música que organiza la SAE.

Pilán o Capercaille y han sido invitados de Alan Parsons en su gira por España en el año 2000. Con la publicación del disco 7, la banda renueva su formación e incorpora a la cantante Eva Carreras, que aporta una nueva personalidad musical fuertemente influenciada por sus raíces gallegas. El disco cuenta además con la colaboración de artistas como Duncan Chisholm, Cristina Pato, la que hemos escuchado antes, o la banda de gaitas de CEA, entre otros. Echamos el tema A la bandeira a la voz de Monterroy.

Continúas en Aterna Máxica con Ana H, esta que te habla, viajando desde Madrid hacia Galicia, escuchando temas tan maravillosos como los que estamos escuchando.

0: dedicado a la música folk. Y continuamos con el Mirador de Penabor, precioso mirador con acceso fácil y parking para coches. Una vez arriba, paz y calma en estado puro, que es lo que necesitamos en vacaciones. Ahora me voy a meter al bosque, a lugares y sitios preciosos que merecen mucho la pena. El que más lejos está, solo son 30 minutos en coche. Cascadas fervenzas cerca de la playa de las catedrales. Pero eso va a ser después de escuchar a un cantante premiado bailador, coreógrafo, presentador de televisión, maestro de la ITRAT y coordinador de la sección de canto de la OFG Son de Seu. Hablo de Xisco Feijó. Después de haber hecho un incesante trabajo de recuperación etnográfica durante más de 30 años y habiendo colaborado en más de 20 discos y espectáculos de artistas de proyección internacional como Mercedes Peón, José Manuel Budiño, Carlos Núñez, Kepa Junquera, Berrogueto y Rodrigo Romaní, entre otros, se atreve lanzando este trabajo discográfico llamado Peixe. Escucharlo muy atento porque es que te pone la piel de gallina, no. Lo siguiente, sonando aquí, en A Terra, México.
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Yo os avisé que este tema te ponía los pelos de punta. A mí me ha puesto la carne de gallina también. ¿Qué voz? Se te mete tan adentro y te transporta a Galicia. Porque estamos en A Terra Máxica, viajando desde Madrid hacia Galicia con Anache, embarcándonos en lugares para visitar en vacaciones o cuando tú quieras. Hemos viajado a las playas de las catedrales, hemos viajado a playas, hemos viajado a miradores y ahora vamos a la cascada de Fervenza de Escouridad. A solo 30 minutos en coche tenemos esta preciosa cascada apta para todos los públicos. Es necesario dejar el coche en un lado de la carretera y ponerse a andar. A ver, que en vacaciones hay que hacer ejercicio. Sí, que nos vamos a relajar, que vamos a descansar, pero también hay que moverse un poquito. Y la verdad es que nos están haciendo un magnífico favor. Hay una ruta señalizada que en medio de un bosque profundo y lleno de calma nos lleva hasta la cascada. Imaginaros ahí metidos en el bosque, con el sonido de los pájaros, todo en silencio, en calma. El acceso final a la misma está muy bien señalizado y hay unas escaleras de madera para afrontar el último tramo y cuerda de la que tendremos que ayudarnos para hacer los últimos metros. Pero sin duda merece la pena. Con todas las cascadas, en invierno lleva más agua que en verano, evidentemente. Es de cajón. Pero aún así, siendo los meses del estío, lleva suficiente agua como para que el sonido nos guíe en los últimos metros. Una pasada, pero pasada, pasada. Después de escuchar otro tema musical, no, vais a escuchar de mi voz, que es la que te está haciendo viajar, Fervenza Salto do Coro, otra cascada. Y vamos a escuchar ahora un tema del grupo Nordestinas, la mirada contemporánea a la tradición marinera. El grupo está formado por tres de los músicos más relevantes de la nueva escena gallega: Abe Rábade, Guadi Galego Berrogueto Espido y Ujía Pedreira Chouteira Marful. En este proyecto, las voces de Guadi Galego y Ujía Pedreira modelan el repertorio marinero del norte, acercándose a su infancia a la música popular que les transmitieron sus padres, juntándola con sus propias composiciones que también miran al mar. Todo va envuelto con las armonías contemporáneas, la elegancia y el talento de uno de los mejores músicos de jazz de la península, el santiagués Abe Rábade. Sonando aquí en A Terra Máxica este tema maravilloso, Camariñas Nordestinas.

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1: Camariñas, qué tema. Y ahora mismo aquí en A Terra Másica hemos llegado a la hora de la leyenda. Esa leyenda que nos trae desde Moaña Pepiño, la vieja quemada de Triada. Y otras cositas más.

de nuevo, amigos de Radio Matorral. Aquí desde Moaña, la conexión gallega de Radio Matorral. Bueno, hoy os voy a comentar una leyenda de la vieja quemada de Triaba, se llama. Y luego una anécdota que, aunque no es nada así de tradición, bueno, de tradición un poco sí, pero que no es nada de misterio, que es la de una anécdota de un suegro de un amigo mío. Y si nos da tiempo hablaremos de San Andrés de Teixido, si no lo tendremos que dejar para el próximo. Bueno, pues la vieja quemada de Triaba era, cuenta la historia, que era una vieja muy mala, muy mala, muy mala, realmente una persona despreciable, y que un día tres hombres decidieron darle una paliza, tres hombres del pueblo. Se fueron para su casa con palos y le dieron una paliza literalmente de muerte. La señora, antes de morir, le echó una maldición a uno de ellos. Y ellos, entre el miedo de que los descubriesen y el tema de quemarla por si la maldición y demás les liberaba de la maldición, pues decidieron eso, decidieron quemarla. La llevaron a un bosque, hicieron una hoguera, la quemaron bien, bien quemada. Y al de ellos, que había recibido la maldición, que solo le afectó a uno, fue un hombre que le empezó a ir mal en la vida. Conoció la cárcel y al salir de la cárcel se encontró con la vieja que habían quemado, que venía a buscarlo. Esta mujer, bueno, se lo llevó y cada día le comía una parte del cuerpo. Un día un riñón, otro día un hígado, otro día el corazón, un pulmón. Le iba así comiendo. Y cuentan que este señor apareció muerto, el señor lo que se llevó la vieja, apareció muerto, y los médicos al hacer la autopsia dijeron que había muerto de un golpe en la cabeza, pero que en realidad les había sorprendido mucho encontrar el cuerpo completamente vacío por dentro. Esta es la leyenda de la vieja quemada de Triaba, que me la contaron el otro día, que yo no la conocía. Porque esto es lejos de aquí, esto es por la zona de Lugo. Bueno, y ahora os voy a comentar una costumbre o tradición o forma de comportarse, no sé, que tenían hace bastantes años. Y esto es el suegro de un amigo mío, me comentaba cómo se lo montaban antes entre las pandillas de los distintos barrios. Pues resulta que te llevabas mal el barrio de Atios con el barrio de Cabeiras. Entonces, cuando estabas tomando algo en un bar, llegaba un compañero y decía: oye, que están los de Atios en el bar de fulanito y tienen un gaitero, están montando fiesta, vamos para allá, venga, vamos para allá. Y para allá se iban los de Cabeiras, pum pum pum. Llegaban y se apostaban a las puertas, digamos, de la entrada, y pasaba uno para adentro con un bastón. Como quien no quiere la cosa, se acercaba a la bombilla. Estos locales pues tenían una bombilla en el medio y no era lo de ahora. Y nos comentaba el señor, ¿no? Decía: el primer palo era la bombilla, para dejar a todo el mundo ya a oscuras. Y después entraban ellos, el resto de la banda, adentro del bar, también armados con palos, y empezaban a repartir. Aquello era una orgía de palos. Se arreaban leches hasta entre ellos mismos. Y nos comentaba este hombre que a eso le llamaban animar la fiesta. Cuando iba a un lado, vamos a animar la fiesta, iban a eso. Que digo que, joder, que la juventud de ahora dicen que es la leche y tal, pero los de antes también se las traían, ¿eh? Bueno, y como nos queda bastante tiempo, os voy a comentar ahora sobre San Andrés de Teixido. Habréis escuchado el famoso dicho que a San Andrés de Teixido va de muerto el que no va de vivo. Bueno, esto tiene todo un origen así legendario cristiano, ¿no? Hay muchas leyendas, una de ellas dicen que San Andrés embarrancó en el sitio donde está el santuario, la barca se convirtió en piedra y Dios pues le concedió hacer allí un santuario.
Bueno, pues lo cierto es que San Andrés tenía un santuario en Teixido, en el pueblo de Teixido, al que no iba nadie, porque el flujo migratorio, digamos, se iba hacia, por el camino de Santiago, hacia Santiago. Entonces, a aquel sitio tan apartado que le llamaban San Andrés del Once, es decir, San Andrés de lejos, a ese santuario, y también le llamaban San Andrés do Cabo do Mundo. Es como decir San Andrés del fin del mundo. O sea, queda muy apartado realmente. Entonces pidió ayuda a su hermano. San Andrés era hermano de Pedro, el apóstol. Y San Andrés fue uno de los primeros apóstoles. Entonces le pidió ayuda a su hermano más a Dios. Y estos le concedieron que toda la cristiandad, digamos, nadie podría entrar en el reino de los cielos sin haber pasado por San Andrés. Y es una exclusiva de la leche, porque de repente eso, toda la cristiandad debería pasar por allí. Debería ser, junto con Roma y Santiago, el otro gran centro de peregrinación de la cristiandad, ¿no? Y como debían intuir que no todos iban a poder pasar por allí, o el flujo no migratorio, digamos, turístico, no iba a ser tan importante como para que pasase toda la cristiandad, hicieron una salvedad, San Pedro y Dios, que es permitir cumplir con esa obligación también después de muerto, no solo de vivo. Y de ahí viene el dicho, San Andrés de Teixido va de muerto el que no va de vivo. Hay dos maneras de ir. Se puede ir como un alma en pena, que es lo que se veía en la película El bosque animado. Es una película maravillosa, os la recomiendo. O se puede ir también en forma de animal pequeño, reptante. Sea un sapo, una culebra, un lagarto, un insecto. Se puede ir de las dos maneras. De hecho, hay que tener mucho cuidado, no pisar ningún animal cuando se va a San Andrés de Teixido, porque se dice que pueden ser las almas de la gente que va a cumplir con su promesa, pero transformado en una forma de vida pues más humilde, digamos, ¿no? También en las almas de los que no fueron de vivos se pueden meter en una piedra. Por eso es costumbre en los peregrinos que van a San Andrés recoger algunas piedras del camino y acercarlas al pueblo. Luego las echan en ciertos sitios donde se amontonan. Es para acercarles, digamos, a su objetivo. San Andrés tiene también otras, bueno, tiene un montón de costumbres. Entre ellas, yo creo que era, si no recuerdo mal, si el 8 de septiembre, todos los años se hace la procesión de los ataúdes vacíos. Cuando tienes un problema de salud muy grande y pues no sé, piensas que te vas a morir y demás, le haces una promesa a San Andrés. La promesa suele ser llevar a pasear por allí, a hacer una procesión, un ataúd vacío, cuando te curas, evidentemente. Y tiene también las hierbas de enamorar. Son unas hierbas, una armeria, una hierba que crece en la costa, en los acantilados rocosos sobre todo. Y esta planta, supuestamente, si se le echas a la persona que quieres enamorar en el bolsillo sin que se dé cuenta, pues ya está, ya se enamora inmediatamente. Bueno, hacen también unas figuritas muy cucas en miga de pan. Yo las últimas que traje me duraron 20 años. Yo pensé que aquello se iba a deshacer a los 4 días, y no. Con miga de pan aplastada, hacen unas figuras de San Andrés y de una burrita y de una barca, y eso dura una porrada de años, no tendrá la carcoma. Bueno, pues un destino, para los que queráis ver unos acantilados importantes. San Andrés de Teixido es el único pueblo costero de Galicia, que está en primera línea de costa, que no tiene puerto. No tiene puerto porque está en mitad de un acantilado. Entonces no tiene embajada para el mar. Pues nada más, hasta aquí llegamos por hoy y un besote a todos y hasta el próximo programa.

Como todas las semanas, te damos las gracias, Pepiño, por estas leyendas que nos traes tan maravillosas de Galicia. Algunas ponen los pelos muy, muy de punta. Es verdad que esta semana el sonido de Pepiño no ha sido el que nos hubiera gustado. Ya sabéis que a veces las cosas fallan, las tecnologías fallan. Pero lo importante es lo que nos ha contado. La semana que viene, la última leyenda de esta temporada. Sabes que el jueves que viene finalizamos la primera temporada de A Terra Máxica y volveremos en septiembre con mucha más fuerza. Vamos a acabar hoy el programa con un tema musical de un grupo llamado L'Alma, un grupo formado en Bélgica por hijas de emigrantes gallegos. Recogen la tradición de los grupos femeninos gallegos, las cantareiras, adaptándolas a un estilo actual. Como anécdota, una de las componentes, Verónica do Codesal, forma parte también de Urban Trap, un grupo que representó a Bélgica en el 2003 en el Festival de la Canción de Eurovisión, quedando en el segundo puesto. Nos despedimos con el tema Lévame. El jueves que viene tienes otra cita aquí, en A Terra Máxica con Ana H, esta que estuvo acompañándote durante una hora. Ya sabes, no pierdas la magia.

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En el campamento Vespucio, en la provincia de Salta, Argentina, nació el 8 de abril de 1943 bajo el signo de Aries, Carlos Alberto Nieto, artísticamente el Chango Nieto, cantautor que se acompañaba de un bombo y que se convirtió en un folclorista clásico y popular de su país, por ese don natural que tenía para el canto. Su padre era operario de la empresa YPF. Qué mala suerte del año 81.

0: Decían de él que era amable, sensible, cordial, caballero y un romántico por naturaleza, que se caracterizó por cantar con los ojos cerrados, como si estuviera viviendo cada una de las palabras de las canciones. Dice su hija Carla que era por timidez, pero él, cuando se lo preguntaban, contestaba con esta pregunta: «Contésteme usted por qué cierra los ojos al besar y después yo le explico por qué canto con los ojos cerrados». Canción con los ojos cerrados del año 2011.
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1: 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Es apagar las luces del mundo y encenderse por adentro y ver los laberintos, los toboganes, las galerías, los interiores aljibes. 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
2: Apenas con 17 años, en 1960, llegó a La Plata para completar sus estudios secundarios y empezar arquitectura. En esos años la música folclórica argentina estaba en todo su apogeo y él, en sus ratos libres, le gustaba guitarrear. Un encuentro en una peña tradicional lo llevó a efectuar una prueba en la discográfica CBS, donde grabaría su primer disco. Escucharemos Bagualero Soy, del año 66.

En 1965 le proponen ir al Festival de Cosquín. El mismo año en que se consagró Mercedes Sosa, él salió con el premio a la revelación de ese mismo año, lo que le abrió las puertas de la televisión en Buenos Aires y le ofrecieron un contrato de exclusividad con el Canal 13 en el programa más visto de la televisión argentina, Sábados Circulares. Escuchamos Recuerdos Salteños del año 65.

Con tan solo 6 meses de profesional, ya era un ídolo de la juventud, sobre todo con el público femenino, que le ponía a la par de los cantantes de moda en ese momento, Sandro, Leodán y Palito Ortega. Al poco, ya tenía 9 clubes de admiradoras. El que toca nunca baila.

Su canto trascendió las fronteras, por lo que actuó en varios países de América y Europa. Llegó a interpretar 3 películas, Argentinísima en el año 72 y en el 65 otras 2, El cantor enamorado y Cosquín, amor y folclore. Uno de sus hijos, Hernán, llegó a jugar en la selección italiana de rugby. Tenía doble nacionalidad por su madre de origen italiano, Nelly Barberini. Escuchamos ahora Estanque arde en los carnavales.

0: A lo largo de su vida grabó más de 600 canciones y recibió innumerables premios. El premio de la prensa en el 80, dos veces el premio Conex como cantante masculino de folclore en el 85 y en el 95. El premio Estrella de Mar de la Peña La Vizcachera en tres ocasiones, años 2000, 2001 y 2007. Y por toda su trayectoria en el 46º Festival Nacional del Folclore le entregaron un reconocimiento. Del año 77 escuchamos ¿A dónde están los pájaros que mueren?
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0: El 31 de enero de 2008 fallecía víctima de un cáncer a los 64 años en la ciudad de La Plata, donde fue enterrado. Su enfermedad le había impedido participar de nuevo en el Festival de Cosquín, donde iba a protagonizar el espectáculo Salta es una fiesta. Curiosamente, durante su velatorio, una de sus hermanas sufrió un paro cardíaco que le ocasionó la muerte. Canción Himno a la Amistad del año 80, interpretada por el Chango Nieto y Daniel Toro.
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no traiciones ni mentiras, ni frías especulaciones. 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

Dejó 6 hijos con su esposa Nelly Barberini, de los que Carla y Luna siguen la estela de su padre en la canción. Carla, a los 14 años, ya había grabado con él. Decía el Chango Nieto que, sumando los kilómetros de todos los autos que tuvo, contabilizaba 3,5 millones de kilómetros recorridos yendo a cantar por todo el país. El Chango Nieto, ganador de 2 discos de oro y 1 de plata, nos canta ahora de despedida la canción El árbol que tú olvidaste, del año 79.

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0: Son las 7 de la tarde.
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0: Muy buenas y bienvenidos una nueva semana al programa Aires Celtas. Saludos de mi parte, Federico Salvador, todo un placer estar con todos vosotros como cada semana en un programa que tenemos cargado de muy buena música y en el que damos la bienvenida a nuestro compañero Juan Armando, que ya está preparado para comenzar.
1: Muy buenas, Fede. Hoy el sonido es de raíz porque celebramos 35 años del Festival para Panda Fall en Illora. 3 décadas y media haciendo que la música tradicional lata en el corazón de Granada. Vamos a dedicar el programa íntegro a este festival hermano de Celta Sur y de otros festivales. 35 ediciones no se cumplen todos los días y hoy vamos a repasar muchas cosas y anunciar lo que hay este año.
0: Para Panda Folk empezó como una apuesta valiente en Illora y hoy es la referencia del Folk Ibérico, un festival que mezcla tradición y mestizaje para un público de todas las edades, celebrándose bajo la sierra de Parapanda. Y para hablar de historia, presente y futuro, tenemos con nosotros a Antonio Cava, director del festival desde prácticamente sus inicios. Con él repasaremos anécdotas, retos y esos momentos que solo pasan cuando la música se hace comunidad.
1: Eso es, Fede, y hay que recordar que escucharemos la entrevista, como siempre, con música entrelazada, y será de grupos que han pasado por el festival, sonidos que ya pisaron este escenario y marcaron para siempre la memoria de los presentes. 35 años da para mucho, para reivindicar, para cruzar fronteras sonoras y para que Illora se convierta cada verano en capital del folk. Antonio Cava nos contará cómo ha cambiado todo desde aquel primer festival. Hablaremos de por qué Parapanda sigue siendo tan especial para músicos y para el público. Una charla la cercana entre amigos de esta música.
0: Eso es, Armando. Creemos que es un programa especial y emocionante a la vez. Antonio nos dejará claro que para Panda Folk es más que conciertos, es patrimonio vivo. El folk no se entiende sin música y el para Panda Folk apuesta por la tradición que mira al futuro. Vamos a tener música de grupos que han estado en el festival en alguna edición y, por supuesto, música también de grupos que van a estar en la edición de este año.
1: Con tantos años de para Panda Folk en Illora ofreciendo música tradicional a toda la comunidad amante de la cultura, aún queda mucho festival por delante. Agradecemos a Antonio Cava que nos ha atendido. Quedaros con nosotros, que el programa promete diversión, buena música, disfrute, cercanía y sobre todo amistad.
0: Pues sin más, comienza aquí Aires Celtas.
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2: Estamos aquí en el programa Aires Celtas, como todos sabéis, y hoy tenemos una entrevista que para nosotros, más que una entrevista, va a ser una charla entre amigos, porque tenemos con nosotros hoy a Antonio Cava, que, bueno, todo el mundo le sonará su nombre, puesto que está detrás de un festival que cumple nada más y nada menos que 35 años, que se llama el Parapanda Folk, que siempre todos relacionamos, obviamente, con el municipio de Illora, en Granada, y que además pues lleva una trayectoria increíble. Después de tantos años han pasado tantos artistas y hoy queremos hablar con él un poquito tanto de la edición de este año como de la trayectoria y algunas cosillas más. Antonio, muy buenas, ¿qué tal? ¿Cómo estás? En la onda de Aires Celtas.
3: Hola, Fede, muy bien, gracias. Bueno, espero que vosotros también.
2: Sí, pues nada, lo primero agradecerte tu atención y por supuesto que estés con nosotros, que es un privilegio y además queremos aprovechar para que nos cuentes pues todo esto que va a haber este año del 35 aniversario, que sé que tenéis muchas cosas, ¿no, Antonio?
3: Es una edición más, aunque especial, por como te comentaba el otro día que estuvimos hablando, lo simbólico del número, ¿no? 35 ediciones, que la verdad es que cuesta decirlo, pero que es así. Son 35 ediciones, pero 37 años, porque en el año 1995, que debió hacerse la quinta edición, no se hizo, y después el año de la pandemia, es decir, que son dos ediciones que se perdieron, que este año podíamos estar hablando de la 37 edición.
2: Claro, claro.
3: Pero bueno, con 35 ya vamos bien.
2: ¿Y qué tenemos? ¿Qué tenemos este año? Bueno, sabemos que estamos en un programa de música folk, de música tradicional, música celta. Sabemos que dentro del Parapanda hay muchos sonidos, muchos estilos dentro de la música tradicional. Entonces, puedes contarnos, pues, obviamente, si hay flamenco, si hay música de la Andalucía, si hay música folk más celta, lo que tú nos quieras decir, aunque no vamos a repasar, no hace falta repasar todo el programa, pero por lo menos que nos diga pues dónde la gente lo puede ver y que, sobre todo, que nos puedes destacar de esta edición, lo que tú nos quieras contar.
3: Sí, bueno, el formato del festival es, creo, sobradamente conocido. El lunes y martes, el festival lo celebramos, como sabéis, de lunes a domingo, la última semana entera del mes de julio, y lunes y martes lo dedicamos a propuestas locales y de la provincia. El miércoles, desde su primera edición, en la jornada se dedica al flamenco, y luego ya de jueves a domingo, grupos propiamente folk, ¿no? Es decir, ya de lo que conocemos como música tradicional y folk, ¿no? Uh-huh.

0: Por destacar, bueno, te digo lo de jueves a domingo. Bueno, el jueves va a estar José Climent y Ballarín en quinteto. José Climent fue, bueno, el fundador de La Musgaña, y les acompañará en el cartel Omaira Arroyo, una cantante granadina. Bueno, está afincada en Granada, ella es de Écija. Es una de las grandes voces femeninas que ahora mismo hay en Granada. Esta gente necesita que se les dé cancha y, bueno, y hacerlas visibles y promocionarlas, porque la verdad es que vale la pena. Eso el jueves. El viernes tenemos a Javier Pasariño y Luarna Lubre. Javier Pasariño, mucha gente no lo sabe, pero bueno, aparte de que es un pedazo de musicazo
1: Sí.
0: en España, él es de Granada. Y precisamente la única vez que ha tocado en Granada fue en el Parapanda Fall del año 2003, quiero recordar. Y este año será esa segunda vez. Y de Luarna Lubre, que voy a contar. Celebran este año su 40 aniversario. Y bueno, nos vamos al sábado con otro del grupo, bueno, otro de los grupos célebres y amigos del Parapanda Fall, porque también ya es su cuarta visita, me parece, tercera o cuarta, Acetre. Y con Acetre estará Alicornio, un dúo de Valladolid, que tienen una propuesta muy fresca y muy tradicional a la vez, ¿no?
1: Muy
0: Y
1: bien.
0: cerraremos el festival el domingo con la banda Morisca, otro grupo amigo del festival, y Lourdes Pastor. Esta mujer, bueno, para quien no la conozca, está entre el flamenco y la canción de autor. Yo la resumiría las canciones de Paco Ibáñez aflamencadas, más o menos, aparte de canciones propias suyas y tal, ¿no?
1: Muy bien.
0: Y bueno, y luego ya nuestro habitual programa de actividades paralelas, el Forofol Ismael Peña, que este año ya es la novena edición y que este año lo dedicamos íntegramente al propio Ismael Peña. El Semillero Folk, que es un programa de talleres y actividades formativas, exposiciones, en fin, hay una serie de actividades paralelas que le dan contenido al festival desde el lunes hasta el domingo.
2: Bueno, Antonio, yo creo que la gente ya, con nada más que con esta información, que todavía faltan cosas, ya tiene que estar preparándose para ir al festival, porque desde luego que es una edición que muchas son atractivas, pero yo creo que este año tiene un montón de cosas diferentes para que cualquiera pueda decir, mira, esta parte de aquí me gusta más, vamos para allá, ¿no? Y bueno, hay que decirle a la gente también que hace mucho fresquito, ni llora, que luego la gente piensa que, que las noches son calurosas y que normalmente a veces hemos pasado hasta frío, Antonio, así que hay que irse por aquí,
0: Bueno,
2: ¿no?
0: son los días de más calor del año, ¿no? Pero bueno, que al empezar a las 10, 10 y cuarto, ya las temperaturas han bajado y, en fin, y se está muy, muy, muy a gusto en el, bueno, en el Anfiteatro Municipal Enrique Morente, que es donde celebramos el festival.

0: Decirte también de parte de Armando, que lo hablaba con él, que nosotros hemos tenido el placer de presentar no solo una edición, sino muchas ediciones, subirnos a ese escenario y ver a la gente
1: Sí,
0: de
1: sí.
0: Illora y ver a la gente de todas partes que han venido, porque vienen de muchos sitios, internacionales y nacionales, y subirnos en ese escenario siempre ha sido para nosotros muy especial. Yo estoy seguro que los artistas vienen encantados porque los tratáis muy bien y aparecer en cualquier cartel del Parapanda de todas estas ediciones seguro que ha sido pues muy especial siempre para ellos, ¿no? Este año, que siempre lo dedicáis a algo, bueno, nos vamos a poner un poco sentimentales, pero lo vamos a dedicar al gran Juan Pérez, a nuestro gran amigo Juan Pérez, y me gustaría, pues, si nos quería decir algunas palabras de por qué se va a dedicar a él y bueno, pues, cómo sentía con él un poco el festival.
1: Bueno, Juan Pérez, aparte de que él es el dueño de la empresa de sonido e iluminación que ha hecho el festival desde el año 2006 hasta el año pasado, 2025. Pues bueno, como todos sabemos, falleció en enero después de una larga y penosa enfermedad. Y bueno, ya te digo, después de 20 años, pues la verdad es que al final hemos logrado. Ya no era una relación de cliente-empresa o de cliente-ayuntamiento. Al final en fin,
0: Claro.
1: hay una relación afectiva muy, muy especial, de amistad y de, en fin. Y la verdad es que yo personalmente, en fin, me sentí muchísimo su pérdida. Y luego, bueno, luego también es otra persona que, bueno, que en Granada llamas a Juan Pérez y Juan Pérez jamás dice no. Juan, que es que tenemos, que no nos llega el presupuesto. No os preocupéis. Ay, Juan, ¿qué necesitaría? Y Juan estaba pendiente y dispuesto siempre para quien lo llamara. En fin, ¿qué voy a hablar yo de Juan Pérez? Y efectivamente, este año, qué menos
0: Muy
1: que
0: bien.
1: bueno, que no, que dedicarle el festival a él, ¿no? Con el emblema de Va por Juan Pérez.
0: Pues me parece una idea fantástica, Antonio, y la verdad es que la vamos a vivir intensamente y teniéndolo en la memoria. Eso está muy bien por vuestra parte y creo que todo el mundo que ha estado en el festival tantos años lo va a agradecer también.
1: Sí.
0: Yo quería también poner en valor el grupo de voluntarios, que cada vez tenéis más y mejores. Yo creo que también podríamos hablar un poco de eso, ¿no? ¿Quién sostiene el
1: Sí.
0: festival? ¿Quién sostiene el festival? También los voluntarios, ¿verdad?
1: Hombre, por supuesto, el trabajo de los voluntarios es increíble y súper importante. Desde el año, no recuerdo ahora, pero 2008, 2009. Fue cuando empezaron a colaborar este equipo, este grupo de voluntarios, que al principio eran voluntarios de aquí del pueblo, de asociaciones juveniles y tal, pero bueno, esta gente ya también creció. Imagínate, hace 15 años, pues aquellos que tenían
0: Claro.
1: 20, 22 años y hoy tienen ya cerca de los 40, ¿no? Pero bueno, esta gente lo que se hizo fue conseguir a través de la asociación, que bueno, que es una asociación que hay en Granada muy implicada en el tema del voluntariado, como es Las Niñas del Tul, esta asociación.

0: el alojamiento, la manutención y una pequeña contribución diaria para gastos de bolsillo, ¿no?
1: Claro.
0: Y la verdad es que, bueno, pues que ellos nos hacen toda la escenografía, la atención a los artistas cuando llegan, la atención a los artistas en camerino, a las personas mayores, ellos pues los meten por otra puerta, en fin, un poquito,
1: Sí, sí, sí,
0: poquito
1: sí.
0: una ayuda también social, ¿no? Pero precisamente este año no tenemos voluntarios. Después de
1: Vaya.
0: 16, 17 años, justo este año, no tenemos voluntarios.
1: Vaya.
0: Porque, bueno, ha fallado el programa de esta gente, que al final no se lo han aprobado. Luego también, y tengo que decirlo, también teníamos una ayuda de diputación. Era poquito, pero bueno, suficiente. Y también nos la han denegado.
1: Vaya.
0: Y bueno, no la han denegado, no, sencillamente no nos la han dado porque no se presentó, porque también ha sido fallo nuestro que no se presentó a tiempo la solicitud. Total, que contamos con esos inconvenientes y
1: Pues
0: este año pues no habrá voluntarios, con lo cual habrá que multiplicarse. Si antes nos multiplicábamos,
1: bueno,
0: este
1: más.
0: año hay que multiplicarse más, dormir menos y trabajar más horas y de manera más intensa.
1: Bueno, pues a ver si para el año siguiente se puede conseguir.

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1: Nada, sí. Antonio, no te quiero entretener mucho. Yo tengo un par de preguntas más. Mira, yo me he hecho aquí una lista, como si fuera la lista del Mundial de equipo.
2: Sí.
1: Me he hecho una lista así a ojo, de mi memoria y poco que he visto por ahí tal, porque tampoco podíamos decirlo todo. Pero en cuanto a música folk celta, me he hecho una lista de grupos que, bueno, pues han estado por el Parapanda y me gustaría decirlos contigo, que creo que
2: Sí,
1: te van a abrir
2: claro.
1: muchos recuerdos. Me van a faltar grupos, por supuesto, pero son grupos que nosotros en el programa también ponemos bastante frecuentemente y creo que está bien que les demos un repaso. Mira, ni por orden de importancia ni por orden de nada, simplemente grupo. Corronsi, Luarna Lubre, Susana Seivane, Xoaco Amieva, Guezos, Kepa Junquera, Aula Gafol, La Bole de Castor, Faltriqueira, Tejedor, Carlos Núñez, Evia, Mercedes Peón, Dey

0: Mira, Stolen Notes, Usía, La Musgaña, Vanessa Muela, Eliseo Parra, Carlos Soto, Luética, Berrogueto, Oscorri, Milladoiro, Atlántica y luego por aquí por Granada, Superviviente, Ambulancia Irlandesa, Shannon Hogg, Aguen, Atroz, Rodríguez el Timbán, Lombarda. ¿Cómo se sostiene todo esto, Antonio? Es una barbaridad. ¿Por
1: Uf.
0: qué? ¿Por qué comenzó el Parapanda Fall y por qué Illora apoya todo este fall, esta tradición? No he dicho grupos que son cualquiera, he dicho grupos reconocidos internacionalmente, la gran mayoría, con una trayectoria espectacular como la del Parapanda Fall. Cuéntanos, ¿dónde está el secreto de
1: Bueno,
0: esto?
1: mira, si todo a estas alturas, después de 35 años, es fácil contar sobre todo lo que ha pasado, ¿no? Primero, pues por el número de grupos, pues imagínate, son
0: Claro.
1: 35 ediciones. Si tú lo multiplicas por una media de, bueno, ahora el festival siempre fue una semana, pero bueno, ha tenido
0: Sí.
1: periodos de 4 días, de 6, de 5. Si tú multiplicas los 35 años por una media de 5 o 6 días, te salen ahí un montón de días.
0: Claro.
1: Y si esos días lo multiplicas por dos, porque cada día hay dos conciertos, pues bueno, pues salen las cuentas de entre 350 y 400 grupos distintos.
0: Qué barbaridad.
1: Y grupos amateur, grupos, en fin, gente, grupos emergentes, gente que luego no ha continuado, gente que se ha consolidado, por ejemplo, Aulaga Folk,
0: Sí.
1: Corronchi,
0: Me ha
1: en fin,
0: faltado
1: no sé,
0: grupo,
1: yo
0: me ha faltado
1: lo
0: grupo,
1: acabo de entrar.
0: seguro. Sí.
1: Sí, ya te digo, que son 300 y pico grupos
0: Sí, sí,
1: de
0: sí.
1: los que han participado en el festival. Grupos de
0: Claro.
1: folk, ¿no? Sin
0: Sí,
1: contar
0: sí, sí, sí.
1: flamencos, sin contar grupos de bailes, que también al principio se hacía una muestra de
0: Sí.
1: bailes tradicionales. Y de prácticamente, digo prácticamente porque de Oceanía no vino nunca nadie, pero del resto de continentes, al menos un grupo por continente ha estado en el Parapanda, ¿no? De Europa, pues no sé, tengo yo contabilizado, no sé si 13, 14 países distintos, Estados Unidos, Japón, China, bueno. O sea, es que son 35 años, y ya te digo, y en cada edición hay una media entre, pues eso son 7 días, dos conciertos son 14 conciertos mínimo por año. Entonces,
0: Sí, la verdad.
1: sí, nos ha dado la posibilidad de hoy, 35 años después, pues poder,
0: Claro.
1: estadísticamente, hay un montón de datos numéricos, geográficos,
0: Pero que no son
1: y.
0: cualquier dato, Antonio. No te quites tu importancia que esto no es cualquier dato. Que tenemos muchos grupos de gran renombre.

0: ¿Por qué en Illora? Es que la gente muchas veces se lo pregunta y...
1: Bueno, mira, te cuento, esto fue un proyecto inicial de un funcionario en la Diputación de Granada, Juan Betmar Zamora, que él propone que se haga un festival, porque estaba el Festival de Música Tradicional de la Alpujarra. Pero bueno, es un festival que tiene una singularidad y una idiosincrasia muy personal, es decir, que son los bailes, los grupos de allí, de las Alpujarras, ¿no? Ellos no... Es una muestra todos los años, no es que sea reiterativa, pero bueno, ya te digo, siempre son los grupos de la Alpujarra. Pero bueno, y este señor Juan Bedmar propuso en Diputación que se hiciera bueno, otro festival en la provincia. Primero lo plantearon que pudiera ser itinerante, en fin, y por las circunstancias que sean, que eso no sé decírtelo tampoco, pues, o también porque las casualidades también existen, pues este hombre propuso Illora. Pues se podría hacer en Illora, la Sierra de Parapanda, que un año se haga en Illora, que otro año se haga en Montefrío, que otro año se haga en no sé dónde, en fin. Y empezó haciéndose en Illora. El formato eran grupos de bailes tradicionales de la provincia de Granada y flamenco. Ese era además, de hecho, se llamaba Festival de Flamenco y Folclore Parapanda. Sí. En aquel momento había muchos talleres municipales en la provincia de recuperación de música tradicional de sus pueblos respectivos, y lo que venían eran eso, ¿no? Venían grupos de gente joven, de niñas y niños, que estaban en sus pueblos, pues bueno, aprendiendo y disfrutando de los bailes tradicionales, sobre todo bailes, ¿no? La música tradicional, aunque el primer año el festival lo inauguró Andaraje Folk, pero eso fue una casualidad, porque luego ya grupos de folk, ya te digo, era siempre bailes tradicionales y flamenco. Y eso fue así durante las cuatro primeras ediciones. Yo ya estaba trabajando en el ayuntamiento en esa primera edición.
0: Sí.
1: En la quinta edición quiero recordar que bueno, que ya retomé yo el festival de manera, bueno, que yo ya empecé a programarlo y empecé yo a gestionar toda la producción del festival. Entonces se le dio otro tono, ni mejor ni peor, distinto, ¿me entiendes?
0: Sí.
1: Y bueno, y poquito a poco pues conseguimos pues llegar a esto, a hacer un festival de 7 días representativo de las músicas tradicionales de todos los territorios y pueblos de España, y bueno, y siempre pues alguna propuesta internacional, y poquito a poco, como se dice, pues hasta aquí hemos llegado.

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1: Pues espectacular el legado que Antonio Cava va a dejar, porque lo estamos comentando. No nos quedamos solo ahí, ha habido Eurofolk, ha habido artistas, como he dicho, ha habido gente que ha venido por aquí a ver el festival, gente de mucho nombre, pero Antonio Cava lo va a dejar. ¿Ahora qué, Antonio? ¿Ahora qué va a pasar?
2: No, yo no voy a dejar nada, únicamente que es ley de vida.
1: Sí.
2: Me llega a la hora de mi jubilación.
1: Sí.
2: Y probablemente no, seguro, con toda la seguridad, este sea y va a ser el último programa que yo al menos gestione.
1: Sí.
2: Yo me he ofrecido al ayuntamiento para la edición del año que viene, al menos esa primera edición en donde yo no estoy, si me necesitan, por supuesto.
1: Claro.
2: Pues bueno, pues en fin, a la hora de contactos, en fin, de lo que haga falta, ¿no? Yo en fin, espero que no cuenten conmigo porque la persona que me sustituya tenga la capacidad y la motivación suficiente que no me necesite, ¿no? Eso sería
1: claro,
2: bueno, ¿no?
1: Claro.
2: Y por supuesto, el festival que el año que viene se haga, a partir del año que viene, pues te digo lo que antes te decía, no será mejor ni peor, será, supongo, y ojalá sea así, sea distinto, ¿no? Y ya está, y la persona que lo ponga en marcha o que lo continúe, pues bueno, que también imponga su propia impronta,
1: claro.
2: Y bueno, y le dé juego al festival, pero lo importante es que continúe, ¿no?
1: Muy bien, Antonio.
2: Independientemente de...
1: Pues yo creo que me pongo ahora ya para terminar en voz de toda la gente que le gusta la música tradicional, la música folk, la música celta. Te debemos mucho. Creo que tenemos que darte las gracias por tanto y tanto esfuerzo, tantas llamadas de teléfono, tantas gestiones, tantos quebraderos de cabeza. Y fíjate como has dicho, no tenemos este año voluntario. No pasa nada. Seguimos para adelante. Y esto creo que esa actitud, esa forma de ver las cosas, esos planteamientos, ese riesgo que corre uno cuando hace una programación, o como se le llama, arriesgada, ¿no? Una programación, uff, esto funcionará, no funcionará, da igual, la gente aquí nos va a apoyar, la gente siempre sea positividad y bueno, conocerte después de tantos años, hemos crecido, hemos aprendido contigo, esto por supuesto no es una despedida, pero sí queremos aprovechar para un agradecimiento, Antonio, por tanto esfuerzo, como te digo, y que has puesto el Parapanda Folk en el mapa del mundo entero, de un festival que lo conoce todo el mundo, tenemos relación con mucha gente, como tú sabes, igual que tú tienes con mucha gente y tenemos todo, y el Parapanda Folk lo conoce todo el mundo, no hay nadie que te diga, yo no sé qué me estás hablando. Y eso creo que es parte fundamental, pues Antonio, que está aquí con nosotros, que te consideramos amigo, te consideramos alguien en el que nos fijamos también nosotros, cuando obviamente estamos haciendo la producción del Festival Celta Sur, por otro lado, tu inspiración también nos ayuda a hacer otras cosas, y como bien sabes, estamos hermanados, Festival para Banda, Festival Celta Sur, algo que también para nosotros es un orgullo. Así que Antonio, ¿qué te voy a decir? Que muchas gracias por todo esto, en nombre nuestro de Aire Celta, de Armando y mío, y por supuesto en nombre, creo también, no me equivoco, de toda la gente que le gusta la música tradicional, la música folk, la música celta, que también le podemos decir, y la música en general, ¿no? La cultura, que creo que eres un defensor implacable e innegociable de todo esto. Así que muchas gracias, Antonio, de verdad, por todo este trabajo. Este año lo va a disfrutar, obviamente, como siempre, pero estoy seguro que luego lo va a disfrutar también de otra manera, porque tú no sabes estar sin disfrutar este tipo de cultura, ¿verdad?
2: Hombre, no. Bueno, lo primero, Fede, muchísimas gracias a ti, Armando, a Aire Celta, y porque, bueno, también sin vosotros tampoco hubiera sido esto posible, porque yo he recogido, he mamado y bebido de muchas fuentes. Pues el grupo tal, no recuerdo ahora, pues yo no lo conocía y lo conocí gracias a Aire Celta, y ese grupo luego vino al Parapanda. Te quiero decir, estamos en medio de vasos comunicantes, en fin, y que todos nos retroalimentamos unos de otros, y
1: claro.
2: Y en este caso en concreto, en pro de la difusión y, como yo digo, y de la reivindicación de la música tradicional y el folk.
1: Pues sí.
2: Y nada, que muchísimas gracias, Fede, que yo espero que nos veamos esta semana por aquí, a ver si podéis estar, y yo te digo que va a ser un año, que no es un año especial, no es una edición especial, no es una nada, es una edición más. Lo único que tiene de especial es que es la 35, y para mí eso es un número muy simbólico.
1: Pues claro.
2: Que el que yo esté o no esté, me vaya o no me vaya, eso es otra cosa.
1: Bueno, pues nos quedamos con eso, Antonio, que lo vamos a disfrutar todo, y invitamos a todo el mundo que vaya al Festival para Banda Folk en esta edición, que va a tener un plato muy importante que degustar. Y te agradecemos mucho tu dedicación de todos estos años y la atención de hoy de la entrevista. Muchas gracias.
2: Vale, Fede.
1: Un abrazo.
2: Un abrazo grande. Adiós, adiós. Adiós.

0: Por mi parte nada más, todo un placer acompañaros hoy en Aires Celtas, dedicado a este especial de nuestro querido Parapanda Folk, y sobre todo, dedicárselo a Antonio Cava y que el mundo no se le quede corto. Nos veremos en los festivales, querido amigo. Gracias.
1: Por mi parte también nada más, esperamos que hayáis disfrutado de este programa, un programa que ha sido muy especial. Acompañando a la entrevista a nuestro querido amigo Antonio Cava, ha sonado Luarna Lubre, Kepa Junquera, Chanon O, Berrogüeto, La Bole de Castor, Susana Seibane, Carlos Núñez, o por ejemplo estos dos últimos temas, pasada ya la entrevista, como Atlántica o Faltriqueira, que nos mandaban saludos para los oyentes. Una pequeña muestra de parte de los artistas, de la gran cantidad que han pasado hasta ahora por el escenario del Parapanda Folk en Illora. Para comenzar el programa, sonaba Luarna Lubre porque será, para nosotros, uno de los grupos estrella que va a estar en el escenario del 35 aniversario del Parapanda. Como siempre, en selección musical, escucharemos algunos temas más y reiteramos nuestro agradecimiento a Antonio por todo el esfuerzo durante todos estos años y habernos atendido en esta entrevista para este programa especial. Como decía, por mi parte nada más, nos escuchamos la próxima semana, no sin antes recordar que lo mejor de la música celta continúa en www.airesceltas.com. Hasta la próxima semana.
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